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El fin de semana me pongo en modo Pax. 7:41, 7:41 con la más bacana Tropicana y la gente que de verdad se cuida y la pasa rico sin gripa. 7:41. 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
1: 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Son las 8 de la noche. 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

0: Yo me pongo en modo Pax a las 8 de la noche, 26 minutos. Y que no te coja la gripa en el departamento de Boyacá con la más bacana tropicana. 8 y 26 en modo Pax.
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0: 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Son las 9 de la noche. 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
0: 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Son las 10 de la noche. 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

0: En la más bacana Tropicana me voy, sí señor, de fin de semana. En modo Pax son las 10 y 26 minutos, 10 y 26.
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0: 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Son las 11 de la noche. 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
0: 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Es la una de la mañana. 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
0: 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Son las 2 de la mañana. 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
0: 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Son las 3 de la mañana. 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
0: 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Son las 4 de la mañana. 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
0: 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Son las 5 de la mañana. 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

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Son las 6 de la mañana. 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

0: a la hora en Tropicana. Son las...
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0: 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Son las 7 de la mañana. 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

0: 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Son las
1: 3:00. 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

0: Muy bien, oiga, pero póngale cuidado, 7 de la mañana, 54 minutos, oyente bacano, si su perrito hace, usted recoge, así de fácil, con la familia Urbacer, te lo contamos en Tropicana.
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1: 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Son las 8 de la mañana. 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

0: ¡Ay! ¡Fija pariente! Dirían los del llano, pero comenzamos aquí en Boyacá. Hola, su mercecita bonita, que tica. Su merced, muy buenos días. ¿Cómo es que se topa? ¡Ay! Hola, zapatín con cola, dijeron por ahí. ¿Qué tal, Alicia Bonicier? A todos los oyentes, bacanismos de Tropicana, un abrazo gigantesco. Bendiciones en ese nuevo día. Hoy estamos a sábado, llegó por fin el fin de semana. Ay, ¿cuántos que están alistando por ahí el asadito para la mamita? Porque estamos saludando a todos y todas, en especial a las mamitas. Hoy oficialmente, mamitas, para ese fin de semana, feliz Día Mundial, Universal, Precioso, Nacional, Colombiano, pero también Internacional de la Madre. Riquísimo saludarlas en esta bonita mañana y bueno, esperando que en primer lugar Dios me las colme de abundantes bendiciones y que sea la alegría que se rebose de esos corazoncitos lindos, bacanos y bellos que hoy se reúnen con nosotros para celebrar. Y precisamente pues tendremos algunas cancioncitas alusivas a mamá. Así que pilas a eso. Voy saludando por allá a Gerson Niño, donde andará el señor Tenacius. A ver quién dice buenos días por acá, que me saluden. La más bacana Tropicana, 88.6 FM. A ver, hola, buenos días, buenos días, buenos días. ¿Qué andan haciendo? En este día ya muchos se van alistando para arrancar con pie derecho, ¿no, Oli, Oli? ¿Cómo estás, mi Olivia Bella? Buenos días. Como siempre, Santa Rosa de Viterbo, súper presente. Dios te bendiga también, mi Oli Bella, preciosa. Feliz día por esas hermosas personitas. Gracias a las cuales hoy te digo, mamá, Olivia Sánchez, te mando un abrazo gigante, que esté lleno de bendiciones. Bueno, por acá también está Alexa Mogollón, mi amor, gracias por esa fotico. Dice, hola, buenos días, Tropicana, por favor, me ayudan a distribuir información. Están vendiendo esas lindas flores de diversos colores en la vereda del Hato de Tibasosa. ¡Qué bonito! Es una empresa de Tibasosa, se agradece muchísimo, oiga, las familias que están allí, dependientes de estos comercios, háganme el favor y me regalan un número de teléfono para poderles colaborar. De una, listo, y nos vamos con toda. Carmencita Marín, mi amor, buenos días, qué rico saludarte. Igual que estábamos complaciendo por ahí a la señorita Diana Licene, que anda por allá en Tota. Ay, qué lindo es el municipio de Tota también, ahí cerquita Aquitania. ¿Dónde nació el amor de la vida de este pecho? Víctor, ¿qué dice el parcerito Víctor? ¿Bien o no? Vamos a ver, dice por acá, buenos días. Bueno, papá, listo. Saludito para todas las mamitas. Y don José Serrano, ¿qué será la vida de don José Serrano? Oiga, les quiero contar algo. Me acaban de dar un tremendo desayuno, ¿eh? Pero un desayuno de manos idílicas. Yo creo que bajó Dios en persona y se puso los guantes de esa personita que hizo el desayuno, pero mejor dicho, de una manera increíblemente deliciosa. Feliz sábado para José Bella también, Josecito Bella. Gracias, había levantado mi José. Andreita Chaparro desde Sogamoso dice, hola, mis amores. Hola, bebé, ¿qué más pues? Para saludar a Maritza Quintero en Duitama, que se encuentra trabajando. Feliz día a esa hermosa mujer, dice, wow. Andreita Chaparro por ahí saludando a Maritza Quintero. Ay, ay, ay, está iniciando el día. Bueno, a ver quién está por acá. Karencita Mateus. Buenos días, mi Karencita. Feliz día de la madre, Karencita. Por esa hermosísima lucecita de luna que te dice mamá todos los días y que te ha entregado esa bendición tan linda, ¿no? Tan bacana. Y a Mariluz también, el saludito, dice el rap del pollo, hola.
1: 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Feliz y bendecido día, Estevitan. Me regalas, por favor, la canción de Lo que vivió mamá de Omar Geles. Y un feliz día de las mamitas para todas las mamitas del mundo. Y en especial a la mía, doña Cecilia Pedraza. Gracias.
0: Oh, más preciosa. Listo, mi Mari Bella. Hablamos de Mari precisamente, que tuvo el don sobre esas divinas manos. Fue que se sintió. Pues bendiciones para ti, mi Mari. ¿Y cómo era la canción? A ver, a ver.
1: Feliz y bendecido día, Estevita. me regalas por favor la canción de Lo que vivió mamá de Omar Geles. Y un feliz día de las mamitas para todas las mamitas del mundo.
0: Claro, mi amor.
1: Y en especial a la mía, doña Cecilia Pedraza.
0: Listo.
2: Esto es para ti, mamá.

0: 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Son las...
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0: como ella y es que como mi mamá, ninguna. ¿Cuántos se sienten orgullosos por acá hoy celebrando ese Día de la Madre? Ay, definitivamente la alegría que nos invade no tiene precio. Hoy para celebrar a mamita, ¿y qué le van a hacer ustedes? Aquí está Frankie el Poeta. Esa canción se llama Corona y hoy se está poniendo bastante en los estados. Escuche eso. Que como la mamita de uno, definitivamente no hay nadie. Yo creo que es el regalo más importante. Usted puede tener plata, puede levantarse de pronto lleno de lujos, rodeado de un círculo de personas bastante amplio, pero sin su mamita, papi, usted no vale nada. Hay un saludito muy bacano. Ya empezaron las dedicatorias de hoy, ¿listo? Me están diciendo, hey, de parte de Duan, la familia Marineros, un saludito para ellos en primer lugar. Me dice, porfa, yo quiero escuchar la de siempre, la que siempre le dedico. Esa que siempre dedica es de Rafa Pérez. Y nos vamos con vallenato. Vamos a ir pidiendo canciones. Este cuchuco es dedicado a las mamitas. Canciones como estas son para la mamá. Así que usted vaya pensando, vaya echando cabecita. ¿Cuál es la canción que le quiere dedicar a su mamita? Por el momento suena vallenato. Y canta vallenato también, porque Rafa Pérez.
1: Pablo Margen.
0: 8 de la mañana, 20 minutos.
1: ¡Oye, mi hermano!

0: Rafa Pérez canta vallenato, oyente bacanísimo. Y hey, para ese fin de semana les tengo el plan perfecto, que es andar sin gripa. Mamita definitivamente se merece esa salida con papá, salir a parrandear, a darse un rollis. Seguramente también en plan cultural, si usted se va de paseíto, lo importante es que esté sin gripa. Por eso nos ponemos en modo Pax en Tropicana. 8 de la mañana, 26 minutos.
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1: Ay, yo escucho Tropicana, la más bacana, bacanísima. Así avanza la bonita mañana. Iniciamos con un solecito radiante y a tope. Por ahí me estaban pidiendo estas canciones. No se les olvide, vamos a pedir canciones totalmente alusivas a mamá. Un abracito para todos, porque esta es nuestra gloria preciosa, Glorita Bella. Dice por acá, regálame la canción Tequila de Juanes y Nodal. Esta no la tengo en el sistema, pero sí te la voy a buscar por acá. Mi amor, porque mi placer es complacerlos a ustedes, precisamente. Del colombiano y mi tocayo, Juan Esteban Aristizábal, se une a Cristian Nodal, uno de los hombres más polémicos de la temporada, precisamente para hacer este tema totalmente nuevo. Esto se llama Tequila, y para nuestra bellísima oyente, ahí está para Glorita.

0: Ahí te la tenía, mejor dicho, más que en deuda.
1: Te quiero.
0: Ahora, si hablamos de canciones dedicadas a mamá, hay un homenaje bastante lindo que yo había visto justamente hace algunos días a través de las redes y definitivamente marca la diferencia. ¿Alguno de ustedes había escuchado esta dedicatoria? Por llevar.

0: mamá.
1: Oiga, todo lo que decía precisamente esta canción y me sonaba muchísimo, por ejemplo, aquella que decía que le compró el traje del primer trabajo. ¿A cuánto no les pasó alguna vez? Precisamente que su mamita, y voy a traer al recuerdo precisamente una mañana como hoy, esos bonitos recuerdos. Yo creo que la mamá de uno es la que le enseña a hacer todo, absolutamente todo en la vida. Te enseña a convivir, a comportarte en un colegio, en una escuela.
0: Porque tú te mereces todo.
1: Te enseña a ir hasta el baño, caramba, o sea.
0: Y
1: lo que yo le decía aquel día a Chiqui, que estábamos al aire, me decía, se evitan los superpoderes de las mamás. Se puede estar enfermo de lo que sea, hermano, pero si su mamá está ahí, lo está cuidando, a su mamá extrañamente no le pasa nada, ¿eh? Su mamá todo lo sabe, todo lo encuentra, todo lo puede. Es el poder que tiene la mujer que es mamá hoy, precisamente dándole admiración, por ejemplo, a las que se han quedado solitas al paso del tiempo o a aquellas que seguramente hoy me están escuchando. Yo quiero que, a pesar de que no confirmen a través del WhatsApp, porque es un orgullo que se lleva en silencio algunas, pero qué bonito que lo hicieran sentir hoy. A ustedes que se quedaron solitas y sacaron adelante uno, dos, tres hijos, que sin haber terminado de pronto el bachillerato, ustedes sacaron tres profesionales, me les quito el sombrero. A ustedes que, teniendo dificultades en la vida,

0: vez en la vida realmente la supieron sacar adelante, vea. Han llorado lágrimas en silencio y se han puesto a pelear con el mundo entero. Se pusieron los guantes de boxeo y la sacaron adelante. O sea, mis absolutos y completos respetos para ustedes. Y hay mamitas que tienen historia, ¿no? Mamitas que de pronto se la guerrean, que salen a pelearla, a darla duro. Ahí el saludito para todas ellas. Ahí hay un saludo muy especial para don Manuel León. Saludito para Camilo Celi. Un saludito para mi mamá, Fabiola Susana Mojica. Allí en la distancia, un abrazo gigante para mi madrecita. Es quien yo creo que me ha ayudado a ser perseverante, a perseguir los sueños, a que nadie me va a decir, hermano, oiga, si usted no puede. Todo es posible en esta vida si tienes un buen corazón y tu mamá también te apoyó a llegar allí. Que se transforme, mejor dicho, que lo hagan posible al 100%. Un abracito para Gloria, también a esa hora de la mañana, dice, hola, me regalas la canción Romeo Santos, Aventuralizo, ¿vale? Con sabor a cuchuco, Verónica, mi amor. Pero ahora sí, a partir de ese momento, solo noticas de voz. Solo noticas de voz. Mi gente bonita de Tropicana. Buenos días, ¿quién anda por acá? Alexander, qué bacano saludarlo a su merced. Notica de voz, buenos días, feliz día.
1: Buenos días, Tropicana. Para solicitar una cancioncita para mi esposa, Clavelitos con amor. Muchas gracias, Tropicana. La más bacana.
0: Bueno, Clavelitos con amor, ya te la voy a preparar. Alexander, un abrazo, felicidades para ella también, un abrazo y bendiciones. Yo sé que ella es mamita. Vamos a ir con ello de una vez. Menos mal le alcancé a poner la canción a Glorita. Si no, se me escapa. Se me escapa, me dice mi amor, ya estoy viajando. Ya. No, pero ¿por qué? ¿Por qué? No, de una vez, de una vez. Glorita preciosa. Dianita Archila de Duitama. Buenos días para escuchar la canción. Es mi madre, Arely Senado. Yo escucho Tropicana. La más bacana. Listo, mi Dianis. Regálame una notica de voz. A ver, yo te quiero escuchar. Si tú te me vas. Y Olivia Sánchez dice, Sevita, un favor, me regala un saludo para todas las mamitas de familia Cárdenas Sánchez y las mamitas de la familia Méndez Cárdenas y Sánchez Abril en la vereda Cucubo, El Olivo y Villanueva en Santa Rosa de Viterbo. Claro, mi amor, ni más faltaba, y mi tremendo saludo para ustedes. Por acá me estás pidiendo Antonio Aguilar, Por Amor a Mi Madre. Listo, vale pues. Mi Olivia, cómo me encantaría escucharte. A Emily de Duitama y Javier Martínez dice, buenos días, saludo para doña Lilia Guío en Toca con la canción Clavelitos con Amor. Mira, ahí vamos a repetir. Pues vamos a hacer un 2x1 de una vez. Listo, 2x1, 8:48 minutos. Ahora solamente noticias de voz. Ay, mira, mira, mira, estoy trabajando. Y Dianis, bueno, mi amor, va la excepción, ¿listo? Con ustedes, el gran Gabriel Arriaga, una de las canciones llenas de amor, sentimiento. Y ándale, con toquecito ranchero, 8:48.

0: Y Casa Tropicana, 8:51 a.m. avanza el Cuchuco. Vamos mirando a ver qué otras canciones son las que se están dedicando en una mañana tan bonita como la de hoy. Bueno, dice por acá Glorita que salida, toma tu tremendo pico, mi amor. También va el pico para ti, listo. ¿Quién está por acá? A ver, buenas, buenas. Ya me estaban diciendo, dice que es que estoy estudiando, no puedo enviar notica de voz. Bueno, listo. Va mi Betty preciosa. Betty sí estaba enviando la tareita, a ver, hola.
1: Buenos días, Tropicana, la más bacana, para solicitar la canción Amor Eterno de Rocío Dúrcal.
0: Ok.
1: Para mi Santa Madre que está en el cielo.
0: Listo, mi amor, claro que sí. Amor Eterno, Rocío Dúrcal, presentada por Tropicana en esta mañana. Ay, qué bonitos recuerdos. Año 84 del álbum Amor Eterno.

0: Bueno, ese cuchillo se pinta de sentimientos. Me voy con Aventura. Ya viene Aventura nuevamente. Una canción espectacular para complacer a Verónica Nocua Celi. Bueno, Verónica, cuéntame de qué ciudad, desde qué municipio nos estás escuchando. Y te registramos en los contactos bacanísimos. ¿Quién anda por acá? Buenos días.
1: Buenos días, usted está reportando.
0: Hola, mi amor.
1: De Paipa, Boyacá, Sistema Fonseca, de la cafetería y panadería Sara María, Barrio El Bosque, para que me coloque la canción Es Mi Madre, de Johnny Rivera, y para saludar a mi mamá en el Día de las Madres, y que la quiero mucho y la amo. Gracias. Que le doy gracias por darme la vida a mí y a mi hermana. Bueno. Tropicana, la más bacana.
0: Ah, bacanísima.
1: Mi mamá se llama María Epigenia Puerto.
0: María Epigenia. Oye, me suena ese nombre, me suena ese nombre. Bueno, listo. Mientras tanto, y en lo que ya nos desocupamos, vamos a compartir con ustedes la información, porque estamos en el País del Pollo, 8 de la mañana, 58 minutos, 8:58.
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4: 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Son las 9 de la mañana. 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

9 de la mañana, 4 minutos. Ya vendrá George, bacanísimo, porque hoy Día de la Madre también hay una sorpresa especial que queremos compartir con todas las mamitas del país, principalmente del departamento de Boyacá. Y esto vendrá justamente desde Tunja, la capital de nuestros boyacenses. Por ahora, pero un saludito muy lindo de una señorita doblemente hermosa. Vamos a saludar a Elizabeth también. Elizabeth preciosa, princesa de Dios. Oiga, Dios mío, es que mujeres que dediquen cositas bellas y esta damita. Póngale pues cuidado. Hola, Tropicana, buenos días. Por acá estamos reportando sintonía desde Duitama. Me imagino que está por allá Camellosa. Como siempre, la carrera 18. Me parece que está ella entre 17 y 16. Calles 17 y 16. Un abracito para mi mamita. Dice, mamita Berta Gómez. Dile que la amo con toda mi alma. Y que muchas gracias por ser esa mujer tan fuerte que nunca se rinde. Y que es fuerte, la más fuerte. Muchas gracias por no rendirte, mamita. ¿Qué es esto tan lindo? Hágame el bendito favor para esa hermosísima dama, la señora Berta Gómez. Hágame el favor, su merced linda, y sale ahí a la calle, ahí a la 18. Se sonroje ahí, divina ella, preciosa, mírenla todo el mundo. De ella, ya, sáquela, sáquela, sáquela. Le da pena, señora Berta, por favor. Salga ahí, eso, de una vez. Que me le dé un abrazo fuerte ahí, Elizabeth. Una mujer guerrera, valiente, ¿verdad? Que echaba para adelante. Les voy a dejar con el disco. Voy a ir con la canción de Dianita Archila. Y voy a dejar también esta que me estaban pidiendo. Es mi madre, Johnny Rivera, a través de los 88.6. Ya voy con más canciones y más saluditos.

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7: 9 de la mañana, 14 minutos. Avanza la mañana. Ahora la mayoría de restaurantes se amenizan que le hacen, mejor dicho, parejito desde las 7 de la mañana. El dueño del restaurante dice: bueno, mi amor, afíleme esos cuchillos, alíceme la sopa, la crema, el pollo, el cerdo y obviamente las carnitas ahí tienen que estar bien, bien preparaditas. Hágame el berraquísimo favor. 9 de la mañana, 14 minutos. Ey, de hecho, por acá hay un oyente muy bacanísimo. Quiero saludar por aquí a un amigo, un amigazo, Camilito. Ey, hablando de fin de semana, hay personitas, hay jóvenes también que están buscando camellito de fin de semana. Yo quiero preguntarle a los dueños de establecimientos, comercios, restaurantes, etcétera, etcétera, etcétera. Oiga, ¿será de pronto posible que haya alguna vacante de tiempo solo de fin de semana? Cuéntemelo, por favor, a través del WhatsApp bacanísimo. Si necesita personal para fin de semana, por favor, porque tengo por acá muy buenos candidatos, personitas pasando la hoja de vida, jóvenes que saben camellar, juiciosos, disciplinados y echados para adelante con berraquera. ¿Listo? Tengo los candidatos, ¿listo? Así que si hay alguien por ahí con vacante para fin de semana, vacante para el Día de la Madre, fin de semana consecutivo, solo fines de semana, porfa, me levante la manito, ¿eh? La línea de Tropicana es 323-249-5074. 323-249-5074. Que voy a saludar a esa personita. Dice: buenos días, para saludar a mi madre en la vereda Salitre, Inés Romero. Señora Inés, feliz Día de la Madre. Que mi Dios la bendiga, mujer hermosa de Dios. Me dice que quiere la canción de Jason Jiménez, Mil Gracias Te Doy Madre. Lindo el tema, lindo el tema. Le cuento que sí, ¿para qué? Una canción de este caballero, Jason Jiménez. Y eso suena de la siguiente manera. Póngale pues cuidado porque es un homenaje total. Hablamos de que si decimos que Jason Jiménez dejó parte de las joyas más lindas para las mamitas, no se queda atrás este tema de música popular. Mil gracias, te doy madre. Esa hermosa mañana, Día de la Madre con Tropicana.

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0: Tropicana, la más bacana. Muy buenos días, saludándolos desde Aquitania.
1: ¡Úpale!
0: Para que me regalen en el Cuchuco la canción Madre Querida. Gracias.
1: Listo, mi hermano. Madre Querida, pues será.
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1: Bueno, ¿quién más está por acá? Porque el tiempo va corriendo y voy a querer complacerlos a todos rápidamente para que no se me vaya a quedar nadie por fuera con el saludito también para esas mamitas. Y madre querida, madrecita linda, Dios mío, Vicente Fernández también tiene una de las piezas musicales más hermosas para un día como hoy. Escuche.

Hermosa dedicatoria. Y ahora nos vamos también con el señor Antonio Aguilar, porque desde Santa Rosa están pidiéndome este temita. Olivia Sánchez, mi amor, para esa madrecita hermosa y para ti también, que eres madre. Se lo hace Antonio Aguilar. Para todas las mamitas de Tropicana hoy celebrando, les mando un tremendo abrazo y un pico gigante de parte de todo el equipo.

0: Bueno, y por acá también hay un saludito muy especial desde el barrio de las Américas. Angie, un abracito para ti. Bendiciones, tremendo beso. Dios te bendiga y feliz amanecer. Dice para Dianita Archila, una mamita bacana. Un tremendo beso también está para Dianita Archila con esta canción de ¿Cómo te pago, señores?
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0: Ya la escuchábamos ahorita hace un momento, pero ¿por qué no repetir ese pedacito? Mientras disfrutamos y también dedicársela a todas ustedes, mamitas hermosas.

esta canción tiene un saborcito tan sabroso que no solamente te invita a bailar, sino... Parce, yo he visto gente llorando con esa canción, literalmente mientras están por allá haciendo entrega de regalos, ramitos de flores, y obviamente eso no puede faltar en un día como hoy. 9:27 minutos, y también me estaban por aquí pidiendo la canción, nada más y nada menos que Aunque No Sea Mayo, de Gabriel Arriaga.

0: Bueno, mi Betty, ¿qué más hay para decir por acá?
1: Estoyita, hoy me encuentro en la casa, hoy me dediqué a descansar.
0: Ay, qué rico.
1: Aquí en el barrio Las Delicias.
0: A pasarla delicioso, ¿sí o no, mi Betty preciosa? Barrio Las Delicias para pasarlo delicioso. Buenos días. Ahorita, Lizarazo, con los buenos días, qué rico amanecer. Y qué linda familia también te espera hoy. Ellos son los que te dedican y te hacen sentir madre. Cuéntamelo todo. ¿Qué vamos a escuchar hoy?
2: Buenos días, Tropicana, la más bacana, para que me hagan el favor y me regalen la canción A Mi Madre de Arely Senao.
0: Ok, mi amor hermosa, listo. A Mi Madre ya sonó, espero que la hayas podido disfrutar. Es una canción muy hermosa de la reina de la música popular. Y el saludito para también Nuestra Señora Alcirita, que anda conectadita conmigo. Doña Alcirita, mi amor, la mujer que nos consiente todos los días, nos mima, nos trata hermoso, nos trae la agüita, nos trae el tintico. Pero más allá de todo lo que da física y materialmente, es lo que da sentimental y espiritualmente. Y a ti también.
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0: A doña Florecita, mi saludo hermoso, dice por acá a todas las madres de familia.
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0: Una Florecita hermosa para la mamita de doña Alcirita, como la queremos mucho. Y gracias a ella también por entregarnos a esta mujer preciosa. Una joya, una gema del infinito, le digo yo. Invaluable, llena de corazón, amor puro, que es Alcira Rico Dávila, por Dios santísimo, señor. Gracias por entregarnos a esa hermosa mujer que todos los días me llena el corazoncito, oiga.
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0: ¿Quién más anda por aquí para saludarlo? Y buenos días, Glorita, mi amor, ¿cómo estás?
4: Señores de la Tropicana, muy buenos días.
0: Buenos días.
4: Reportando sintonía desde el barrio Estancia del Roble de la ciudad de Tunja.
0: ¡Upale!
4: Para solicitar la canción Ni por mil puñados de oro de Antonio Aguilar. Les deseo un feliz día de las madres a todas aquellas madres hermosas, preciosas y aquellas que están en el cielo, especialmente a mi madre. Que Dios la tenga en su santa gloria. Muchísimas gracias.
0: Amén, claro que sí, así es. Y tenlo por seguro que esas mamitas que hoy ya no están con nosotros son aquellos tesoros que están galardonando, pues obviamente el cielo. Y que Dios, luego de encargarles esa misión tan bonita que les dejó aquí en tierra. Y qué bonito que nos escuches, Glorita, desde la ciudad de Tunja. Ya un abracito enorme para ti. Puedas disfrutar
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0: Oiga, de verdad, de ese hermoso tema, como lo es precisamente Ni por mil puñados de oro.

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7: Tropicana, buenos días, Esteban. Para solicitarle un favorcito, la canción Tú me sabes cuidar, de Juan Gabriel, para recordar a mi madre, que tristemente este año ya no está con nosotros. Gracias, buen día.
1: Mi amor, buen día para ti también, que Dios se bendiga, tú me sabes cuidar, qué lindo. Y es una canción del gran Juan Gabriel, la recuerdo tan perfectamente como si fuera ayer que hubiera salido, incluso en su versión de mariachi en vivo.

0: Una canción que definitivamente nos puede divinamente poner los pelos de punta. Hermoso tema de Juan Gabriel. Vamos a ver Edna Rincón. Buenos días.
1: Buenos días, amigos de Tropicana, la emisora más bacana, bacanísima.
0: Gracias, mi amor.
1: Amigos de Tropicana, gracias por recordarnos ese día, aunque todos los días los que somos afortunados de tener a nuestras madres.
0: Claro que sí.
1: Hay que agradecerle primeramente a Dios, segundo a la vida, por tenerlas. Y que nos las conceda por muchos añitos más llenas de salud. Les quiero compartir una copla.
0: Sí, claro, por favor.
1: Que dice: a mi dulce madrecita va mi salud especial y mis votos porque viva siempre dichosa en su hogar. Gracias a Dios soy afortunada, tengo dos madrecitas, una que me dio la vida, otra que me enseñó a vivir, mi abuelita. Esperándolos acá desde el pantano de Vargas con los brazos abiertos. Un saludito especial, amigos de Tropicana.
0: Hermosa.
1: Que pasen un resto de día lleno de muchas bendiciones, prosperidad y salud.
0: Preciosa, mi Edna hermosa, qué copla tan hermosa. Gracias a ti por entregarnos esta pieza de arte que nace del corazón. Me encantó, me pareció hermosa. Y ojalá que tengamos la oportunidad de pasarnos justamente por allá por Pantano de Vargas. Tengo todas las ganas del mundo para ver si de pronto hoy se nos da la oportunidad, pues allá estaremos. Amor mío, Aurita Vanegas, ¿cómo vas? Hermosa mañana. Aurita Vanegas también es mamá, esa hermosísima dama que hoy nos escucha desde Sogamoso, la tierra del sol, pueblo de acero. Feliz día, mi Aurita bella.
2: Hola,
0: Estevita,
2: feliz y bendecido sábado, reportando sintonía acá desde Sogamoso, como siempre conectada con Tropicana, la más bacana.
0: Eso.
2: Bueno, Estevita, quisiera que por favor me regalaras un saludo muy especial para mi madre.
0: Claro que sí.
2: Del día de las madres y de cumpleaños a mi mamita Lilia Roberto. Mami, te amo muchísimo. Mil gracias por todo lo que haces por mí. Mil gracias por ayudarme tanto, por estar siempre para tus hijos, para tus nietos, pero en especial para mí y para mis hijos. Y gracias a todo el apoyo que he tenido, es que he logrado tantas cosas. Si no fuera por tu apoyo y el de mi papá, seguramente no hubiera logrado ni la mitad. Te amo muchísimo, mamá. Espero que pases un día súper feliz. Cada día trato de darte al menos un poquito de tanto que tú nos das. Te amo muchísimo. Y por favor, regálame la canción Madre te amaré, de la combinación Vallenata. Muchas gracias. Yo escucho hoy, comparto Tropicana, la más bacana, bacanísima.
0: Bacanísimo, mi amor. Qué rico. Y saludazo por esa mamita que tras del hecho Día de la Madre y también está apagando velitas hoy. No, pero que es esta dicha tan absoluta. Ahora sí, como dijo Chiqui, ¿quién pudiera tener la dicha que tiene tu mamita, mi Aurita preciosa? Pues ahí está. Nos vamos a ir a celebrar con esa canción, Madre te amaré, de la combinación Vallenata, y te la presenta Tropicana, la más bacana, bacanísima, desde muy tempranito en la mañana. ¡Ay, ese sabor! Ese es del año 99. Grande Ever Vargas interpretando este sonido.

0: Vaya homenaje de la música vallenata, el grande Ever Vargas y Julio Rojas. Un temita espectacular, madre, te amaré. ¿Qué más está conmigo en esta mañana? Buenos días.
1: Buenos días, Tropicana. Era claro, para desearles a todas las mamás feliz día de las madres.
0: Sí.
1: Y mi mamá no quiere que don...
0: Uy, ¿cómo así? Pero ¿qué pasó ahí, Valecita? ¿Que no quiere que qué? ¡Aló! Ahí se me quedó, fue entrecortado porque me estaban pegando una marcadita. A ver, cuéntame ahora sí, ¿de qué se trata? Cuéntame.
1: Quiere que les ponga esa canción de Recuerdos de mi madre, que es una canción vieja. Entonces, y también para si puede, esa, y si pueden poner el disco de ¿cómo es? De esa canción de, mejor dicho, de Recuerdos de mi madre.
0: Listo, claro que sí, claro que
1: poner
0: sí.
1: Poner la canción, aunque no sea mayo. Y que muchas bendiciones y que feliz día de las mamás a todas esas mamás.
0: Eso,
1: que son
0: muy
1: mamás
0: bien.
1: Con privilegio a esas mamás que son no pudieron tener hijos, pero que criaron sus sobrinos, que criaron a sus hermanos. Y que son mamás adoptivas o mamás esas que son mamás que son por mamás que les pagan por bienestar familiar, a esas mamás también.
0: Mamitas.
1: Que gracias y que muchas bendiciones.

0: Tito Cortés lo hizo, alma bendita, y qué bendición, pues, para todas las mamitas. Mira, lo que tú decías es importante, mi querida Amanda. Lara, Lara, Lara, decían en la televisión. Lara, Lara, tienes toda la razón. Mamitas al 100%. Pues qué bonito poderles celebrar a ustedes en esa bonita mañana. Vamos a ir con George en breve. Voy con Fernando desde Sogamoso. Hola.
1: Tropicana, buenos días, con los saludos. Sintonía desde Sogamoso, siempre fiel oyente. Y bueno, quisiera participar aquí en este cuchuco, ¿sí?
0: Claro que sí.
1: Creo que homenaje a las madres. Claro que todos los días es el Día de la Madre. Con una canción de Reinaldo Armas. ¿Sí? Okay. No sé si
0: sí, claro que
1: sonaría.
0: Sí.
1: Me acabo de conectar. La canción de Reinaldo Armas llamado Madre. Muchas gracias, mil bendiciones y felicitaciones a todas esas hermosas madres de Boyacá. Muchas gracias, bendiciones.
0: Bendiciones para ti. El gran Reinaldo Armas hace este temita. No había sonado, no señor. No le han dado ese sazón de la llanerita también. Madre, y saludo para ti también, Fernando. Sintonía total, como siempre, en Sogamoso, un oyente bacanísimo. Hay un

0: Bueno, ahí va el saludito. Vamos cerrando esta hora. Ya viene mucha más música. Ustedes tranquilos que por ahí también hay bastantes noticias de voz y me alegra mucho. Qué lindo poderlos leer y escuchar en esta mañana. Un saludito para todas las mamitas que trabajan en Urbacer, me dicen por acá. Y una mamita bacana como Tropicana también, fiel oyente de todos los días.
1: La mejor mujer.
0: Ahí para Luz Miriam Tocogua y todas las mamitas del rinconcito de Tocogua. Un tremendo pico. A ver, recíbamelo por 1,000,000 ahí. Yo los acompaño un ratico más después de este bloque comercial porque todavía tenemos mucho para entregarles a esas mamitas hermosas. 9:48, 9:48 en la más bacana de Tropicana.
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1: 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Son las 10 de la mañana. 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
1: Muy bien, en lo más bacana de Tropicana, 10 de la mañana, 3 minutos, 10, 3 minutos, celebrando con mamá su día especial con el Banco BBVA, 10, 3 minutos.
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1: Diez de la mañana, 4 minutos, ya viene George Bacanísimo desde Tunja y les voy dando la bienvenida a este cuchuco, apenas a quienes se levantaron un poquitico tarde porque ayer estaban haciéndole al jale. Y algunos dijeron al chupe también, él hizo al chupe también, mi amor, hizo, pero es que no es pecado, a ver, siempre y cuando sea en buena onda, ¿no? A ver, vea, sirva muy bien ahí, a eso. Ay, ay, hasta ahí, porque estoy en horario laboral, si no... Eso, ahí estamos nítidos, dijo el auténtico Fabi. Ya lo voy a recibir a Fabián. Un segundito ahí a nuestro queridísimo Fabi. También saludito para Fabián Ospina, hermano de David Ospina, nuestro gran arquero colombiano, el ángel de la guarda, que últimamente ya está más bien es como para tomarse un descansito, ¿no? 10 de la mañana, 5 minutos.
8: Como siempre por acá, full sintonía desde la bella idea de Gotua en Piravitoa. Si nos regala un mensajito bien hermoso, hay un saludo para todo el ser más querido que hay sobre la tierra, sobre la faz de la tierra.
1: ¡Claro que sí!
8: Las madrecitas hermosas y las mujeres. A mi madre Cecilia Cadena, mi hermana María Cadena, mi esposa Ana Milena Solórzano, y a todas, mi suegra, toda la familia, cuñada. Tengan bendiciones y mi Dios les dé mucha salud y bendiciones. Feliz día para todas las madrecitas de Colombia y del mundo. ¿No? Tropicana, la más bacana.
1: Está
8: muy buena Tropicana.
1: Eso, Alfredito Ruiz, como el jefe de pautas desde Firavitoa. Un abrazo y bendiciones para ti, para toda tu familia, para todas esas mamitas, para allá, para la suegra, para la hermana, para la esposa, mejor dicho, todas ellas. Buenos días, buenos días.
9: Buenos días, Tropicana, la más bacana. ¿Será que le pueden mandar un abrazo fuerte a mi mami llamada Irma Elizabeth? Gracias.
1: Claro, pero por supuesto, corazón de melón, y más faltaba. Ahí el saludito más que merecido para esa mamita bella, preciosa, bonita. Que como siempre está ahí pendiente de ti, de todos. Y bueno, por acá me voy a ir con una canción. Ya viene George Bacanismo. Así que pilas a todos los que dejaron por ahí su notica de voz. Me pidieron su canción. Vamos a estarlos complaciendo. Listo. Abrazote gigante para todos y todas. Gracias por esa sintonía. Y canciones a mamá que son lindas. Son las que puedes dedicar algo bonito. La hace Tercer Cielo. Aquí entramos con un sentimiento más profundo. 10 de la mañana, 7 minutos. Una canción para mamá.

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0: sabíamos que Tercer Cielo tocaba corazones, pero no sabíamos mucho de pronto de esa canción. Me están diciendo eso, ¿cómo se llama ese Evita? Buenos días, una canción para mamá, se llama Ali. Tercer Cielo lo hace, una canción justamente de este año. Una canción para mamá, así se llama, si la quieres dedicar para esa mamita linda, preciosa, hermosa. Aquí el saludito por acá, ¿quién me escribe? Manu, ¿qué hubo, Manu? ¿Bien o no? Saluditos, papito. Karen Mateo, Cecevita, me haces un favor, me regalas la canción de Gabriel Arriaga, aunque no sea mayo. Listo, ya te la regalé, mi amor. Qué alegría, mi carecita Mateo. Ahora una notica de voz por acá. Uy, ¿quién está por aquí? Angelita, ¿cómo vas, Angelita? ¿A quién vamos a saludar hoy? Solamente notica de voz a través de la línea bacana. Cuéntamelo.
1: Muy buenos días.
0: Hola, mi amor.
1: Señores Tropicana.
0: Buenos días.
1: Para solicitarles un saludo muy en especial para mi señora madre.
0: Claro que sí.
1: María Antonia Mora, para decirle que la quiero mucho y que le deseo un feliz Día de las Madres, okay, de parte de su hija Anela, con la canción Clavelitos con Amor de Rómulo Caicedo. Gracias, muy amable, y muchas bendiciones y feliz día para todos.
0: Bueno, ya estábamos con Clavelitos con Amor, una canción también del gran Rómulo Caicedo, pero a pesar de que ya sonó, yo te la vuelvo a regalar acá, listo, de una vez. Y vamos a dejarla de fondo mientras vamos saludando pues a todos los que van saludando a mamita, una mañana hermosa.
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0: Estelita Pacheco me dice, buenos días Tropicana, para saludar a mi madre linda, le doy gracias por estos momentos tan lindos que disfruto cada día a tu lado y le pido a Dios que me la proteja siempre, con la canción Es mi madre. Por acá ya tuvimos este tema hermoso y mi bella Estela, qué mensaje tan lindo el que le compartes a tu mamita, por favor extiéndele un saludo gigante, gigante, gigante, gigante, bien bacano como Tropicana, al igual que Angelita. Angelita, justamente que nos pedía Clavelitos con Amor. Mi amor preciosa, que Dios te bendiga. Qué rico saludarte, qué rico poder tener la oportunidad de estrecharles el corazoncito con esas canciones que nos marcaron historia.

0: el tremendo pico para la señorita Elizabeth. Y también a ver quién está por acá saludando a Tropicana, Dianita. Vamos a saludar a mamá o vamos a pedir una canción, Dianita. Ay, qué hermosa familia tienes. Por ahí se ve en la fotico mientras cargue el audio. Hola, buenos días.
1: Es para mandarle un saludo a mi mamá Doris, claro, de Día de las Madres, que la queremos mucho, para solicitar la canción María es mi amor, de Leo Dan. Un saludo acá desde Mongua, Boyacá.
0: Muy Mongua, Boyacá, hágame el favor. Leo Dan hace esa canción. Oiga, y hablando de Mari, ¿cuántas Maris convirtiéndose en el amor de todo el mundo? Vea qué belleza. Mongua, Boyacá, saluditos y me traen un baloncito, por favor, mi amor. Un abrazo, yo escucho, veo y comparto. Tropicana, la más bacana, bacanísima.

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0: Venga, mariachis, o sea, no sé si mirar la foto y con la canción que acabó de sonar, ahí está. Más encima, el rostro de George ahí, mejor dicho, ¿sabe qué? George, nuevamente con los buenos días. Hoy información desde la capital de nuestros boyacenses y qué alegría saludarte hoy desde Tunja con los amigos de la familia Claro.
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1: 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Feliz Día de la Mamá.
3: Ay, muchas gracias, Jorge. No, para todas las mamitas de Colombia, de acá de Tunja, que Dios las bendiga y que son lo mejor de toda la vida para cada uno de nosotros.
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1: Listo, ya regresamos con la más bacana Tropicana porque nos preparamos para los durísimos train. 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
0: 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En Tropicana, avanza la mañana, 10:20.
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0: Y se lo está dedicando John Jairo Pérez, que me está escribiendo. Dice, buenos días, Tropicana. ¿Podrías, por favor, regalarme la canción de Diomedes Díaz, Sueños y Vivencias, para saludar a mi madrecita y a todas las madres en el cielo? Pero por favor, John Jairo, mi hermano, un abrazo, ni más faltaba.

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Para mi dulce y hermosa madre que se encuentra en Yopal, Rosaura Martínez, a mi madre de Francisco Gómez. 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

0: Bueno, y esa Javi, esa mamita preciosa que anda por allá en Yopal, me dices que...
1: Para mi dulce y hermosa madre que se encuentra en Yopal, Rosaura Martínez.
0: La señora Rosaura Martínez.
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0: Vamos a tenerle este temita por acá con mucho cariño, rápidamente, 10:25. Y eso justamente nos habla de la música popular con un toquecito y sabor de antaño, al igual que contemporáneo. A mi madre, Dios mío, qué belleza, qué himno, por Dios.
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0: Y de verdad que hay que festejar y homenajear también la música de ese hombre. Pachito Gómez o Francisco Gómez, el duro de la música popular, hoy homenajeando a esas mamitas.

0: Más música para esas mamitas, para las que están y para aquellas que nos miran desde el cielo. Con mucho amor y mucho cariño, 10 de la mañana, 26 minutos. Así avanza. 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
0: Así es, mi amor, 10 de la mañana, 10:27, ya se bañó, arranca el día con todo y a la hora de lavar, no olvides Jabón Rey, 10:27.
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1: Una voz tropicana hoy en las calles. 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Oyente Baicanísimo de Tropicana, la familia Claro y presente. Y bueno, háblamelo, George. ¿Qué más hay por allá para mamá? Buenos días, nuevamente, 1028.
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2: Eso, wow. Lo hizo muy bien, ¿no? Feliz día.
4: Muchas gracias.
2: ¿Quieres saludar a alguien? ¿No? A la mamá, a la hermana, que es mamá, ¿no? ¿A nadie? Bueno, está bien. Listo, nosotros vamos a continuar más adelante aquí desde el Centro Comercial Viva, en Claro, porque la hincha número uno en este fin de semana es mamá y con Tropicana.
1: Oiga, George, dígale que dime. Contratada, de una.
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1: Sí, que llama mucho la atención. De hecho, no es tan costoso, ¿no?
2: No, mira que no es tan costoso, pero lo que sí te cuento es que sí es como un tornasol ahí, sí cambia de colores y todo el cuento. Pero bueno, ya regresamos. Continuamos ya más adelante con la participación de nuestros oyentes. Recuerden que mañana vamos a tener un súper especial con DJ Chiqui para el Día de la Mamá, para que vayan preparando ustedes sus mensajes, esos mensajes de cariño, que la nombren, dónde está, porque su mamá es la héroe, la number one station house de la casa. En fin.
1: Pero bueno, mientras eso sucede, George, recuérdame que con el pollo colombiano Fenavi Fonab la pasamos bacano y celebrando el Día de la Madre, porque...
2: Y tenemos las 10 de la mañana, 36 minutos. 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

0: Ahora va el saludito de Jenny en Paipa. Jenny, que también estaba súper concentrada, enviando su saludito. 10:42, hola.
1: Señores Tropicana, muy buenos días. Reportando sintonía desde Paipa para mandar un saludo muy especial a todas las madrecitas. Pues uno mañana, o sea, lo celebrarán con mucha alegría, otros con mucha tristeza, pero pues para las que lo celebran con mucha tristeza por la partida de sus hijos, se les desea que el Señor las bendiga, como las buenas madres que fueron. Se les desea un muy feliz día todos los días de la vida y que el Señor les dé mucha paciencia y fortaleza para salir adelante sin sus hijos, muy en especialmente a mi amiga Ana Milena y a Marixa Cortés en Tunja. Que el Señor las bendiga a todas las madrecitas del mundo, porque todos los días es el Día de la Madre, pero pues en especial mañana. Entonces se les desea lo mejor del mundo y que el Señor las ilumine, les dé mucha, mucha fortaleza. Y me regala por favor la canción Clavelitos con Amor. Y para darle un saludo muy especial a mi mamita Betty y a mi hermana Sandrita y a mis tías, que el Señor las bendiga a todas. Gracias, Tropicana, la más bacana, bacanísima.
0: Bacanísima, mi amor. Qué mensaje tan hermoso el que nos acabas de compartir justamente ahora. Y como tú lo dices, sin importar si es justamente presente en ese mundo o más allá de él, pasando a un plano secundario, de la mano de Dios, la misión está cumplida. Y yo creo que cada mamita con amor se ha dedicado lo suficientemente bien para criar, para educar, para muchas veces quedarse desvelado, sacarse el pancito de la boca, como lo venimos diciendo hoy, iniciando este homenaje desde hoy para celebrar con ustedes. Y ya mañana también vendrá el saludo oficial, como tú lo dices, mañana domingo particularmente, para esas mamitas hermosas, de la mano de DJ Chiqui por acá. Por el momento, George Bacanísimo y este pechito, DJ Esteban, estaremos acompañándolas en esa efeméride, pues, más bien importante para todas en esta mañana. Yo de verdad les mando un abrazo, dice por aquí a Julio Alberto Vergara, es un famoso. Hoy es un gran homenaje a esas madres que acabaron su vida sacando adelante una familia. Y hoy en día están también de pronto a veces olvidadas en hospitales, ancianos deambulando por las calles. Oye, qué buen mensaje. Buscando una migaja de pan, que Dios las bendiga y las ampare siempre. Nunca, ojo, y óigame bien, oyente bacanísimo, nunca permita que un padre llegue a esas condiciones. Ojo, nuestros padres son sagrados. Y a pesar de que pase el tiempo y de que las situaciones sean difíciles, tenemos la oportunidad de seguir adelante, de seguir creciendo y dándoles ahora a ellos lo que un día ellos hicieron por nosotros. Y más si se trata de tu mamá, esa mamita sagrada, hermosa, divina. Si hoy está contigo, abrázala, aprovéchala, sácala a comer, sácala a bailar, llévala de paseo, mírala a los ojos, abrázala. Si hay diferencias en la familia, y ojalá que no, con la mamá, pues recuerden que el perdón es la segunda fuerza más poderosa del universo. La primera es el amor. Y es el amor precisamente el que llega de esa mamita al paso del tiempo. Entonces, vamos aprovechando el espacio justamente. Vamos a darle paso rápidamente a George Bacanísimo. Luego del saludito también. Un saludito a todas las mamitas de parte de Don Manuel León. Don Manuel, bien bacano. Fuerte el abrazo para su merced, pasándolo bacano como siempre. Ya vamos con una voz tropicana, vamos de regreso. Algunos que andan sin idea me dicen.

0: algunos que andan sin ideas me dicen, Estevita, ¿qué le puedo regalar a mi mamá? Parce, que ando sin ideas, ¿qué le voy a dar a esa señora hermosa que me dio la vida? Pónganle cuidado porque ya viene mi recomendado con George Bacanísimo.
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0: Bueno, George, ¿cuál sería ese recomendado de la siguiente salida? Cuéntamelo todo.
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2: 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Nosotros vamos a ir a una pausa y ya vienen los durísimos Train en la más bacana tropicana diciéndole ¡Feliz día, mamá! Con Claro también.

0: Bueno, y no solamente celebrar las mamitas, sino que también están celebrando otras personitas. Voy apagando velitas por acá, un alma de Dios, que es linda, caramba. Dice buenos días, Tropicana, para saludar a mi hijo Dominic López, que está en Zotaquirá y se encuentra hoy cumpliendo su primer añito. ¡Qué hermoso, papá! La vida es bella. ¿Y a quién le regalamos ese don de ser mamá? Que es lo más bello de la vida, pues, de este oyente. De parte de sus papitos, sus hermanas y sus abuelitos, con la canción de Tu Cumpleaños de Diomedes Díaz. Y voy a aprovechar ahorita también para celebrar sobre el inicio de las 11 de la mañana. Mientras vamos a darle apertura por aquí a nuestro compañero Jota. 10 de la mañana, 53 minutos. A esas mamitas hermosas. Buenos días, ¿quién anda por acá? Hay algunos mensajes que se me han retrasado por tema de que son bastantes. Pero aquí voy complaciendo a todos los que pueda. Voy saludando por acá. Buenos días, mi amor. ¿A quién hay que saludar? Buenas, buenas.
1: Hola, Tropicana, buenos días. Un saludo especial para todas las mamitas que son el soporte de sus hogares, que son el pilar de sus familias, que luchan todos los días por sacar adelante a sus hijos, por mantener en pie a cada familia. Hoy y todos los días, un saludo especial del Día de la Madre. Todos los días, un Día de la Madre. Y un saludo especial desde Paipa con la canción No hay como la mamá de uno, de Walter Silva. Tropicana, la más bacana.
0: No hay como la mamá de uno, definitivamente. El maestro Walter Silva en una fracción de esta canción. Este temita que alcanza a llegar a ustedes, cortesía de la más bacana, Tropicana.

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6: 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Son las 11 de la mañana. 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

0: Muy bien, tenemos exactamente las 11 de la mañana, 9 minutos. Bienvenidísimos a los Durísimos 30. Este programa que vamos a conectar directamente con Tunja, ya que está la voz bacanísima. Vamos a estar con George, dos voces a un solo estudio, para presentar pues obviamente las canciones. Ya vendrán las propuestas musicales para el día de hoy, un homenaje especial para todas las mamitas, particularmente pues proponiendo alusivas a, pero también algunas para empezar a salir un poquito de tono, divertirnos, pasar rato, hablar del despecho, hablar de farándula, hablar de romances, algunos que son para olvidar, las canciones del recuerdo, el que salvó el party, entre otras que pues obviamente ya están destacando. Pues bien, así avanza la mañana, vamos dándole la bienvenida a todos los oyentes que entran a la sintonía de nuestra aplicación móvil Tropicana FM a través de Play Store y App Store también. Y bueno, George, su merced que anda por allá súper juicioso, súper conectado, no sé si quiera darnos la primera entrada. Vamos a dar la primera instrucción de una vez, aprovechando que damos los durísimos, damos apertura y le vamos haciendo el recomendado para las mamitas allá en Tunja, George.
1: Claro. Por ejemplo, podría ser para mí una salsa como para que lo vayamos teniendo en cuenta, de Víctor Manuel, el sonero de la juventud. Así sí, es claro. La mujer. Porque los sentimientos hacia la mamá son a la misma mujer que uno quiere, a la mamá de los hijos, a la esposa, los mismos sentimientos. Y mucho más allá de eso, pues es una letra canción. Yo podría postularte esa canción, Así es la mujer, de Víctor Manuel.
0: Así es la mujer, vamos a buscar por aquí, Así es la mujer. Dios mío, también uno de los grandes, Víctor Manuel, tiene ese tema, póngale cuidado. Así es.

0: Wow.
1: Una letra bacanísima.
2: Una letra que compromete, enseña y además también, George, enamora, ¿sí o no?
1: Sí. Bueno, mientras tú vas pensando ahí y los oyentes tienen la postulación, a ver qué canción gana. Yo voy a hablar aquí con Diana porque hoy estamos aquí desde el Centro Comercial Viva de Tunja. Y hoy, en este día, hablando y haciendo homenaje a las mamás porque son las hinchas número uno de Claro en el mes de las mamás. Y para ello, Diana nos va a contar algo muy espectacular. Dos datos muy bacanísimos, sobre todo lo que se aproxima a ti que te gusta la fiesta del Mundial.
2: Ajá, pues sí, claro.
1: Tiene dos noticias muy bonitas. 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
1: Ok, ¿y quieres enviar un saludo hoy de Día de la Mamá a la mamá, a la hermana que es mamá, a la compañera que está que le hace ojitos, que si la saluda, bueno, en fin?
3: A todas mis compañeras y a mis amigas, pero pues mi mami está lejos, está en Bucaramanga, entonces pues no. Pero a mis amigas...
1: ¿Y qué tal quién quita que esté escuchando allá por la aplicación, mano?
3: Bueno, de pronto sigo a todas mis amigas y compañeras de los Club Moteros de la Red Motera de Tuna.
1: ¡Epa! Bien, un saludo para ti.
2: ¡Qué chica ruda!
3: Vale, gracias.
1: ¿Y cómo llama la amiga?
3: Mi compañera Tatiana ya también quiere hablar.
1: Tatiana, un saludo para todas las mamás. Tatiana.
0: Saludos para mi mamita que ya está en la tienda. Y
1: ¿pero cómo se llama?
0: Lucero, Lucero González.
1: Listo, qué bonito Lucero, ¿no?
0: Sí, sí, señor, obvio, lo más lindo.
1: ¿Para ti qué es la mamá?
0: La mamá es un ser de luz, nos da amor, cariño, comprensión. Con un solo abrazo nos fortalece en todo momento.
1: ¿Cuál sería ese mensaje a la mamá? Aparte, mamá, estoy triunfando.
0: Aparte de eso, que la amo mucho, que gracias por ser mi madre, gracias por sacarme adelante. Es una guerrera, trabajadora, juiciosa, luchadora, y de eso aprendimos de ella.
1: Apenas le salen corazoncitos, ¿no?
3: Plup, plup, plup, plup.
1: Chao.
3: Chao, muchas gracias, Jorge.
1: Muy bien, porque la mamá es la número uno, es nuestra hincha número uno aquí en Claro. Ya regresamos. Bueno, y ahora, ¿cuál es la canción que tú vas a postular para que nuestros oyentes, pues, voten en estas canciones el Día de la Mamá aquí en el Centro Comercial Viva de la ciudad de Tunja con Clara? A ver, déjame saber, ¿y qué, con cuál canción se van nuestros oyentes?
2: Bueno, yo creo que voy a proponer, George, buena pregunta. Hablándose de las canciones para mamá, yo creo que me quedo con Te Amo Mamá de Marco Antonio Solís. Me voy a ir con un clásico, dando la apertura, pues obviamente, a esa fecha, a esa efeméride tan importante, tan especial, como lo es justamente la que se celebra el día de hoy. Esa canción suena así, muchachos, y mesa de trabajo. Póngale pues cuidado.
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0: Vamos a dejarlo por acá, George, en una versión super remastered que hace, pues, obviamente, Marco Antonio Solís, para que ustedes la puedan escuchar mucho mejor. Obviamente, la idea es que tengamos la ocasión de celebrarlo. Y qué mejor que hacerlo con canciones como esa. Esa sería mi propuesta para que ustedes, pues, obviamente, el voten por ellas y también para presentar a los siguientes artistas. ¿Listo? A ver, aquí está. Creo que encontré un remaster. Creo que este es... claro, vea.
1: ¡Qué diferencia, claro!
0: Claro, claro. Es que estábamos mirando
1: la versión del concierto. Pero es que todo se vale con... hay que esperar con todo para la mamá, todo se vale. Así es de que esta es la propuesta de Esteban. Eligen a Marco Antonio Solís o a Víctor Manuel en los durísimos Train de Tropicana.
0: Vamos a iniciar esa votación rapidísima. Bacano como Tropicana. Dice por acá, todo el amor para esas mamitas. Vale, Nita preciosa y Lorenita bella. Se levantó también. Bueno, vamos a votar y vamos a enviar los saluditos porque aquí ya hay saluditos, pero por favor. Vamos a votar. Primero, la canción de George, La Si Es La Mujer Que Amo. Esto suena de la siguiente manera, pues, para que ustedes la escuchen.

0: Bueno, George, que sea notica de voz, ¿sí o no? Porque ya me están votando por aquí, pero que sea nota de voz, únicamente notica de voz. Es más, ¿sabes qué, George? Ya que estás allá en Claro, aprovechemos para que nuestras asesoras, las personas voten. ¿Entre cuál de esas dos canciones les gustaría encajar? Y si tenemos amplificado también, por supuesto, el remoto, mientras, y ya voy con el saludito de Lorenita también en Duitama, mi Lore Bella, pues que votemos allá, ¿listo?
1: Dele pues.
0: Dale,
1: voy a preguntar aquí. Rápidamente. A ver, vamos ahí a preguntarle, por ejemplo, a ver, por aquí, ¿a quién?
0: A ver, ¿a cuál de
1: señorita,
0: esas mujeres?
1: Señorita, buenos días, ¿cómo estás? Elige, ¿Marco Antonio Solís o Víctor Manuel?
2: Marco Antonio Solís.
1: Marco Antonio Solís, me voy con Marco Antonio Solís. ¿Marco Antonio Solís o Víctor Manuel?
3: Víctor Manuel.
1: Bueno, 1-1. ¿Marco Antonio Solís o Víctor Manuel?
4: Marco Antonio Solís.
1: Van 2. ¿Marco Antonio Solís?
5: Marco Antonio Solís.
1: Ave María. Esto es ese porque el hombre ya vino 2 veces aquí a la ciudad de Tunja. Venga, ¿Marco Antonio Solís o Víctor Manuel?
2: Marco Antonio Solís.
1: No, ya ganó. Marco Antonio Solís, váyase con esa canción de A la mamá con Marco Antonio Solís. ¿Pero muy qué dicen bien los oyentes?
0: Bueno, ¿qué dicen los oyentes? Noticias de voz que llegaron a esa hora de la mañana. George, rápidamente la voy a pasar por acá. Hola, hola, hola, hola, hola, hola, hola. Con los muy buenos días a Racachacoñame, yuca frita, dijo George.
6: Hola, Estevita, en Tropicana, la más bacana. Yo me voy con la canción de Marco Antonio Solís. Tropicana, la más bacana.
0: Bacanísima, Alicia Fercho, no se diga más. Y con ese nos vamos a hacer el saludito de Lorena. Va rápidamente. ¿Sí? Dice, hola Estevita, y para todos, muy buenos días. ¿Cómo está? Muy bien, mi Lore Bella. Quisiera saludar a las mamitas, que Dios las bendiga y que disfruten cada día de sus vidas, porque las madres no descansan ni un solo segundo. Por eso merecen mi respeto y admiración por ser tan valientes, fuertes y amorosas. Esto se merece un tremendo. ¡Bravo!
1: Eso. Bueno, para disfrutar entonces la canción que ganó de estos durísimos Train a la mamá, quiero saludar a Consuelito aquí en Tunja, que nos está escuchando y quiere enviarle un saludo a su hija Lina.
0: Opa.
1: Que la ama con todo el corazón, su razón, motor, y le pide a Dios que siempre se la bendiga también, al igual que a su mamita Nelly, que también nos está escuchando a esta hora de la mañana. Saludo especial para Consuelito, también aquí en la ciudad de Tunja, que escucha la más bacana Tropicana. Y entonces, ¿cuál canción ganó en los durísimos Train de Tropicana del Día de la Madre?
0: Del Día de la Madre, hoy tenemos al Buki, Marco Antonio Solís, presentando su sencillo éxito, Te Amo Mamá. Un homenaje dedicado con las mejores palabras para cada una de ustedes. En Tropicana, 11:22, feliz día, mamá.

0: Hay saluditos que llegan a esa hora nuevamente. Es que, mejor dicho, no nos alcanza casi el tiempo para decirle a todas esas bonitas mamás que hoy nos escuchan. ¡Feliz día! Por acá está Jolis en la ciudad de Duitama. Me hizo la Evitan para saludar a mi querida madrecita Carmen Rodríguez. Le voy a enviar un tremendo bravo a la señora Carmen. Quiero decirle que es el ser humano más maravilloso del mundo, que la amo, que es mi pilar, mi mayor motivación. Recordarle que esta hija la adora y que va a seguir luchando día a día a su lado sin desfallecer, porque tengo la mejor motivación y es poder verla todos los días y poder decirle que me siento la hija más afortunada. Palabras de Jolis, porque yo creo que Dios se pasó con el gran regalo de ser tu hija. ¡Uy, qué bello! Te amo, mi viejita hermosa, dice por acá. Regálame la canción. Por favor, me regalas la canción Mil Gracias Te Doy, de Jason Jiménez. Claro que sí, mi amor, ya te la pongo. Vamos a dejarla en instantes, mi Jolis preciosa, a tu mamita Carmencita Rodríguez por traer al mundo a esa hija maravillosa, seguramente nietecitos hermosos y ese don de ser mamá que hoy celebramos con Tropicana. Dice por acá también, hola, buenos días, para saludar a mi hermosa madrecita Georgina Salamanca. Señora Georgina, feliz día, mi amor. Dice, te amamos con el corazón, feliz día. ¿Puedes regalarme la canción de Jesse Uribe, Madre? Esa sí que no ha sonado y me gustaría también ponerla al aire. Así que vamos a organizarnos también. 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
1: 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Son las
0: 11 de la mañana, 28 minutos, 11 y 28, celebrando el Día de la Madre con BBVA. 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
2: Ok, listo, ahora tú nos vas a proponer, no te me vayas a ir. ¿Con qué nos vamos? ¿Con el durísimo de la mamá o con cuál nos vamos a ir?
1: Bueno, mira, te voy a hacer la siguiente propuesta.
2: A ver.
1: Viene sonando de la siguiente manera, póngale pues cuidado.
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1: Nuestro recomendado de la mañana, George, bacanísimo, va dirigido a todas esas mamitas preciosas y vamos a escuchar la recomendación de nuestra asesora. Primer sugerido para nuestras mamitas, ya tuvimos por acá madre de Jessy Uribe, que a propósito la vamos a dejar sonar, por supuesto, claro, y Sam, más que merecido, también están pidiendo de Jason Jiménez, gracias a ti madre. Y vamos a ver qué nos propone ella, a ver, George.
2: Bueno, ahora dejémosla con ella. Jonales Castaño, por ahí en fin de año sacó una canción y creo que estamos de acuerdo con ella. ¿Cómo se llama esa canción?
4: Mamá, perdón.
2: De Jonales Castaño.
1: Mamá, perdón, a ver, eso va a sonar de la siguiente manera, póngale pues cuidado, de hecho creo que eso fue el año pasado o ese año.
2: El año pasado.
1: El año pasado, sí señora, sí, vea. por esta vida loca. Ahí está.

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1: Sí, porque toda la veas no es solamente, ay, que la mamá con tristeza, no.
2: Sí, claro.
1: Hay que tener felicidad, hay que sentirnos alegres. Y pues obviamente, para quien, y con todo el respeto, le decimos a que si las mamás ya no están con estas personas, elevemos una oración y que nuestra felicidad, nos sintamos contentos de que tenemos un ángel que está ahí con nosotros, que sintamos un ángel que siempre nos motiva, nos enorgullece hacer todo lo que hacemos cada día en el trabajo, y que allá en el cielo donde esté siempre va a vivir orgulloso, orgullosa de nosotros.
2: Así es.
1: A veces, George, las personas, así es la vida, es un ciclo de la vida. Que no podamos celebrar no indica que no estemos felices de que esté arriba compartiendo con nuestro padre y siendo angelitos de nosotros. De esos, yo creo que es el mejor regalo que podemos tener para quienes de pronto perdieron la mamá. Y para quienes la tenemos, se lo digamos en vida, la abracemos, le digamos cuánto la amamos, la queremos, sin necesidad de entrar en detalles de que si no hay dinero, no hay dinero, no. El cariño, si uno puede hacer un esfuerzo de regalarle algo, bien. Pero si no, decirle en vida cuánto la amamos y cuánto le pedimos a Dios para que nos la siga bendiciendo. Yo creo que yo sigo igual con la propuesta de nuestra amiga aquí de Claro. Yo me voy también con la misma canción para entrar como más en detalles. ¿Y cuál sería tu propuesta?
2: Bueno, yo creo que también me voy a quedar con Gracias Madre. Es más, yo creo que hablamos de dos canciones de la música popular. De hecho, por acá Karen Mateus, hija, a la princesa Karen Mateus también dice, uy, déjate esa. Yo creo que vamos a tener que dejar ambas, George.
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1: Bueno, listo, lancemos las dos canciones porque nos vamos despidiendo, llegando a la parte final aquí en el Día de la Mamá, porque mamá es la hincha número uno de Claro.

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0: Ahí están las dos ganadoras de esa casilla, George, bacanísimo. Y nos vamos despidiendo justamente allí en Tiendas Claro. Donde mamá es hincha número uno, señores. Ganadora oficial con la familia Claro hoy desde el Centro Comercial Viva en Duncan. El señor bacanísimo por allá también dándole las gracias. Gracias a la familia Claro, a los amigos de Claro Camp, que es el principal centro, la principal oficina pues de Claro, al departamento de Boyacá.
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0: Así que George, nada, yo creo que felicitar a todas las mamitas que están visitando el camp, a las que son mamás y también están camellando allá juiciosas, extenderles pues obviamente ese saludo. Y nada, pues con esa despedida también, porque hey, el fin de semana no termina y el mes de la madre dura todo el año, ¿eh?
2: Sí. 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Y pues desearle a toda la gente que pues en este fin de semana celebremos en paz. No nos pasemos en el tema con el traguito.
0: Sí, señor. Sí, pilas con eso.
2: Seamos muy responsables, sobre todo el ejemplo que debemos darle a nuestros hijos, de que una cosa es compartir en familia, otra cosa exagerar. Entonces, no, nada de eso. Uh-huh. Queremos que el lunes no tengamos que dar noticias bastante tristes, no, cero nada.
0: Cero violencia hoy.
2: Cero alcohol, cero, bueno, en fin, cero cosas y exageraciones. En la velocidad, en fin. Recomendación para todos nuestros oyentes. Y nosotros vamos llegando a la parte final, Esteban, con la noticia que hoy todas las tropicales le quieren entregar al país. Resulta que lo mejor de todo en el día de hoy de llevar ese regalo para mamá es que Claro puede...
0: todo.
2: Le da la oportunidad de estrenar celular hasta en 24 cuotas, digámoslo así.
0: Okay,
2: 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Sí. 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Y yo voy a dejar que Claudia nos dé esa noticia fantástica hoy para todos los colombianos. Sí, señor. Uy. 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
1: Bueno, Claudia, qué noticia la que nos acabas de dar. 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
1: Muchas gracias a ti, a la gente de Claro, y nosotros nos vamos despidiendo. Muchas gracias a todos ustedes, también nuestros oyentes, para que sigan en los durísimos Train, y mañana tremendo especial con DJ Chiqui de la más bacana Tropicana después de las 10 de la mañana, para que envíen todos sus mensajes saludando a mamá, y que a propósito también desde aquí, desde el CAP de Claro, les decimos que la señal oficial de la Selección Colombia
2: es, sí señor, con Tropicana la más bacana. Gracias, George. Feliz retorno, feliz regreso a casa y un feliz día también para la señora Glorita. Por favor, que me la extienda ahí de manera muy especial. Nosotros continuamos por acá, 11 de la mañana, 49 minutos con Jamón Rey.
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0: Bueno, llegó la hora de las 12 del mediodía, 6 minutos, 12:06 en la más bacana en Tropicana. ¡Feliz fin de semana! Seguimos en los durísimos 30, pero hoy es momento de decir feliz cumpleaños a una persona muy especial en medio de esta franja bacana y digital.
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0: Allí, justamente camellando hoy desde uno de los mejores concesionarios del mundo, vamos a saludar a don Toño Bernal. Señor Toño, don Toñito, como le dicen pues con cariño, y de parte de JJ Monroy, JJ Publicidad y Productions, le extendemos un saludo muy cordial de parte también de su señora esposa, toda la familia. Don Toño, que es un bacán de bacanes, que Dios lo siga bendiciendo y cumpliendo en un día 9 de mayo como hoy, que sea un día colmado de bendiciones en abundancia, muchísima felicidad, como siempre, nosotros hablando de negocios, que sean muchos negocios y que siga circulando la plática por el departamento de Boyacá de la mejor manera, siempre con esa sonrisa que lo caracteriza. Don Toño, a usted y a toda su familia hoy le deseamos lo mejor y un feliz cumpleaños, apagando velitas en un día como hoy, sonriéndole a la vida. Don Toño, feliz cumpleaños.

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Es Tropicana, la más bacana, bacanísima. 12 y 8 minutos. Bueno, vamos con el durísimo directo al Cora, mis sabores bacanísimos y mamitas bacanas. Yo quiero que justamente conmigo hoy se quede por lo menos una mamita, a ver, que me levante la mano y me proponga, porque es que imagínense, quedé solamente yo aquí en el Master Sototototototote, mientras, bueno, George, bacanísimo, que viene de camino para acá, para Duitama, de regreso. Necesito un contrincante o una contrincante, a ver, para proponer las mejores canciones según categoría, ¿no? Voy con el durísimo del corazón, a ver quién se anima a subirse a ese bus. ¿Qué dice Estevita? Yo propongo las canciones contigo. A ver, nos vamos con dos opciones grandes. A ver, bien chéveres. Canciones que lleguen directo al Cora. Sin pedir permiso. Que de hecho, uf, papi, le tengo un catálogo pero grandísimo para que usted escoja y diga cuál va a ser esa canción. Ojalá que pues obviamente con notica de voz, ¿sí o no? Claro. Lorena me está diciendo que yo... Lore, te le mides a la tarea de proponer canciones, una que llegue directo al Cora, ¿no? Claro que aquí, pues, obviamente vamos a surtir, ¿no? Puede ser popular, vallenato, puede ser balada, anglo, techno, house, electrónica. Mejor dicho, puede haber tanta variedad. Así que, bueno, vamos a proponer. Ustedes van a decir, ¿será que sí? ¿Será que no? Y vamos a hacerlo por llamada telefónica. Entonces vamos a llamar a Lore, que dice que se le mide entonces para que ella desde ahí, desde su casita o desde donde esté, Lore nos colabore con esa propuesta. ¿Listo? Bien bacano. A ver, vamos a llamar a Lorenita. A ver, vamos a decir la primera con Lore. Y por acá ya me están levantando la manita por otro lado. ¿Listo? Papá dice, va la llamada. A ver, marcando, marcando. Hello Moto. Ay, se me olvidó poner el Hello Moto ahorita. Llamando a mi contrincante.

0: Hola, mi Lore Bella, buenos días.
1: Hola, Estevita.
0: Y Dios mío bendito, regachacuñame, 2 años para escuchar esa voz. ¡Qué hermosura! Hola, mi Lore, preciosa, ¿cómo vas? Qué rico saludarte, ¿cómo vas? ¿Bien?
1: Bien, bien. Un poquito, me cogiste un poquito ocupadita, pero súper bien.
0: Ay, bueno, igual, por lo menos me ayudas con esa, la que hizo el durísimo directo al corazón, ¿o me vas a colaborar? ¿Qué estás haciendo hoy?
1: Ay, es que vienen mis tíos, entonces estoy haciendo almuerzo más ártico porque llegan mis tías.
0: Claro, eso dicen por ahí, ¿no, mi Lore? Que hay que echarle un poquito más de agua a la sopa. No, pero tú cocinas deliciosísimo, eso estoy segurísimo que sí. 2 años escribiendo y charlando por acá, mejor dicho, tiene que ser, y les doy garantía que es una bacanería. ¿Listo? Bueno, 12 con 11, vamos al grano. Una canción que llegue directo al core a mi Lore. Sí. Sí. Bueno, si quieres, yo propongo primero. Vamos. A ver, yo creo que me voy a ir, muchachos, y mesa de trabajo. Ya que hablamos de música que llegue al corazón, yo creo que me iría con Amor Eterno. Sí, tal vez. Amor Eterno, ya que hoy estamos celebrando el Día de la Madre de Juan Gabriel.
1: Eso te
0: decía, es
1: mejor,
0: Gabriel,
1: pero es que no me acuerdo cómo se llama. Abrázame.
0: Abrázame. ¿Camila?
1: No, de Juan Gabriel.
0: Ah, ok. Uy, tenemos 2 de Juan Gabriel. Sería Amor Eterno y Abrázame, ¿sí?
1: Sí.
0: Bueno, listo. Vamos a buscarlas en ese momento, Lore, para que los oyentes sepan justamente de qué temitas estamos hablando. Entonces vamos a buscar primero Amor Eterno por acá. Y esto dice de la siguiente manera. No se les olvide que solamente pueden votar oyentes bacanos a través de la notica de voz. Amor Eterno, justamente con nuestro queridísimo y único Juan Gabriel.

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1: Bueno, ya escuchamos una partecita y el que Lore está proponiendo es Abrázame de Juan Gabriel, ¿cierto, bebé? Ok. Yo creo que está en ese momento con la olla en la mano, pero bueno, vamos a ver, listo. Abrázame de Juan Gabriel, 12 con 13 minutos, Abrázame muy fuerte, otro gran éxito, de hecho, a ver.
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1: Bueno, botella oyente bacano, 323-249-5074. A ver, Lore, ¿se va a quedar a ganar tu canción? Yo creo que tienes una muy buena propuesta, ¿no?
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1: Aló.
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1: Bueno, mi Lore se quedó por ahí con las ollas, pero bueno, es momento de que ustedes voten, oyentes bacanos de Tropicana. ¿Será Abrázame muy fuerte o será Amor Eterno? Ambos con el mismo artista. Una canción que te llega directo al Cora. Vota ya mismo. 323-249-5074. A ver.
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1: Notica de voz, notica de voz. Ahí llegó la primera nota de voz. Mi Lore preciosa, te voy a colgar un momentico mientras vamos escuchando por acá las noticas, ¿vale? Eso dice, buenas, buenas, ¿quién está por acá? Feliz y bendecida tarde, feliz día de la madre.
2: Tropicana, muy buenos días, mi voto es por Amor Eterno, gracias.
1: Amor Eterno, vale, Amor Eterno, uno.
0: Yo no sé si está pasando el tiempo, tú lo has detenido.
1: A ver, necesitamos, no, no, por escrito no, necesitamos más votaciones en notica de voz. A ver, rápidamente, coge el celular, una notica de voz de solamente 2 segundos. Carito de Vitama, a ver, mi carito bella, ¿será que te le mides o qué? Dice por acá, Karen Mateus, Amor Eterno, vale, ok, listo, uy, eso, eso, a ver, bien despiertos, Amor Eterno ya tiene 2 votos, vamos a mirar quién está por acá. Buenas, buenas, Mirellita.
3: Mi querido Esteban. Mi voto es por Abrázame muy fuerte.
1: Ok.
3: Gracias.
1: Hermosa canción, Lizeth desde Nopsa, cuéntame.
4: Tropicana, buenas tardes. Mi voto es por Abrázame muy fuerte.
1: Ok, vamos igual, empatados. Notica de voz, notica de voz, rápidamente. Por acá llega la tercera, a ver qué dice por acá. Buenas, buenas. Hola.
5: Tropicana, la más bacana. Mi voto es por Amor Eterno desde Duitama.
1: Amor Eterno desde Duitama, listo. Aquí dice María Camargo, Abrázame muy fuerte. Ok, listo. Hoy vamos empatados. Empatados a ver el desempate ahí. Hola, mi carito hermosa.
6: Voy por la de Abrázame,
1: listo, princesa. Va ganando Abrázame, a ver. Hola.
7: Aló, hola, pollo. Amor Eterno, Amor Eterno, Amor Eterno es la ganadora.
1: Ay, Dios mío, bendito. Melinita hermosa. Dios mío, mi bandi preciosa. Ahora, vamos a ver. Cecitar Porras, desempáteme esto.
8: Tropicana, la más bacana, mi voto es por Abrázame muy fuerte.
1: No se diga más. El ganador de esa durísimo que llega al Cora.
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1: Abrázame muy fuerte. Mi Lore preciosa, has ganado esta contienda. Te debo una chocolatina de tamaño familiar. Oiga, mejor dicho, le pegó con todo. Pero estuvimos muy peleados, estuvimos muy peleados. Aquí los dejo con este éxito y vamos a continuación con el durísimo de las emociones. Recuerda, escuchas Tropicana 1217.

0: 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Son las
1: 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Busco a mi siguiente contrincante, así que pilas, 12:21.
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1: Hay una colección única para todos los que están conectados. Sigue nuestro siguiente durísimo y voy a buscar mi siguiente contrincante con...
3: 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Esa canción para cerrar ciclos.
1: ¡Ay, papito!

0: Bueno, vámonos con la búsqueda de mi siguiente contrincante. A ver, otra persona que también se le mida y que me diga, Sevita, yo me voy con usted. Hágale pues, que de hecho a propósito yo quiero pasar una notica de voz que me quedó por ahí pendiente para que todos alcancen a participar, a escuchar las opiniones de todos porque para mí son importantes, ¿no? Nando, Nandito, feliz y bendecido día. Espero que le estés pasando delicioso. Pero no, Nando, ¿qué hay que hacer? Ah, no, pero se me lo eliminó, vea. Ya le iba a pasar la nota de voz a ver qué... ¿Por dónde era la votación de Nando? Pero hágale que todo bien, listo, no hay problema. ¿Quién más dice yo? ¿Quién más dice yo? Y en una llamadita propongo la canción, ¿listo? Ya fue mi Lore Bella que aprovechamos también y la saludamos porque hacía rato no se dejaba escuchar ni ver por esos lares. A ver, ¿quién dice yo? Una canción de nueva etapa o por lo menos el reinicio, ¿no? Piezas que no son para llorar por alguien, sino para volver a encontrarse con uno mismo. 12:23. A ver, ¿quién levantó la manito? ¿Quién fue? Hola. ¿Sí? ¿Carito se le mide o no se le mide? Vamos a preguntarle a Carito. Listo. Ya tengo uno y luego me voy con Dianita. Me parece que ya está en Paypal. Listo. Vamos a llamar por acá a ver de quién se trata. Fernando. Vamos a llamar a Fercho. Y no precisamente al Fercho, al Fade, ¿no? No es que se me van a emocionar ahorita, señoritas. Por favor, aliviárense ahí en la casa. Eso, eso. ¡Hola, Fercho! ¿Bien o no, papá? ¿Qué haces?
1: Excelente.
0: Muy bien, esa es la energía. Oiga, Fercho. Claro que sí. Papi, cuénteme, ¿a quién va a saludar el día de hoy? ¿Cómo se llama la mamita a la que vas a saludar?
1: Lilia Fonseca, hoy en el Día de la Madre.
0: Uy, repíteme. La señora Lilia.
1: Lilia Fonseca.
0: Eso, doña Lilia Fonseca. Dame el favor y me le extiende un tremendo abrazo y un bravo para ella en esa mañana. Bueno, papá, vamos a batirnos a duelo con una sola canción, ¿liso? Una canción que sea nueva etapa, ¿liso? Usted propone una y yo propongo otra, ¿liso? Y la que gane por votación con los oyentes, ¿vale?
1: Vale, vale, pero canción que sea... Mira, me gusta mucho, pero es que no es tan nueva, pero me gusta la versión de Luis Alfonso.
0: Tranquilo.
1: El precio de tu error.
0: El precio de tu error. Ush, papi, ¿cómo se va a tirar esos poderes? A ver, espéreme, se la voy a buscar por acá. El precio de tu error. Dame 5, a ver, la buscamos.

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1: Oiga, se fue por lo alto, ¿no? Pucha, pegándole durísimo. Muy bien, me parece que vamos a mirar. A ver, yo me voy a ir con una que no es tan recontra popular. Vamos a proponer a Manuel Medrano. Ya que hablamos de cerrar ciclos, vamos a proponer Ya No. Liso, una canción un tanto diferente. Vamos a ver de pronto si logra hacerle frente al señorazo. Porque es que el señorazo es una berraquera, hermano, vea. Doce con 26 minutos, es momento de votar.
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1: Perdón, esa es de Manuel Carrasco. Dios mío, yo pensando en Manuel Medrano.

0: Bueno, ahí está, rápidamente. Yo creo que esa votación no va a ser difícil, ¿eh? No creo que va a ser difícil. Vamos a darle la ventaja. Voten ya mismo a través de la línea bacana 323-249-5074. A ver, notica de voz para votar. Canción número uno, Luis Alfonso, El Precio de tu Error. O ya no, justamente con Manuel Carrasco. A ver.
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0: Mientras tanto, aprovechamos la oportunidad para seguir saludando a todos los amigos de ISA. ¿Estás en ISA, Fernando?
2: En Duitama.
0: En Duitama, listo. Bueno, vamos a ver quién está por acá. Ya está Mirellita con su notica de voz. Vamos a ver qué dice Mireyu. Hola, mi bella Mirellita, cuéntamelo todo. ¿Qué vas a pedir el día de hoy? ¿Por cuál canción te vas?
3: Estevitan, sin duda alguna, El Precio de un Error.
0: El Precio de un Error. Va ganando entonces, Fercho, Dianita.
4: Yo tengo la más bacana para votar por Llano, la canción número 2.
0: Ah, ok, la canción número 2, listo. Por acá María Camargo me sigue debiendo la notica de voz, pero bueno, dice que El Precio de tu Error va ganando. Luis Alfonso. A ver, hola, hola, a ver quién dice yo. 20 segundos para cerrar la votación. Karen Mateus dice, voto por la segunda. ¿Te vas por Manuel Carrasco? Mi bella Karencita. Mi amor, pero mándame una notica de voz. Chiquitica ahí, de 2 segundos. Rápidamente, a ver. Dímelo, carito.
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0: Bueno. ¿Por cuál fue que votaste? Espérame.
5: Me voy por el señorazo.
0: El señorazo viene.
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0: Dianita Alejandra Valcárcel, última votación. Yo creo que ya es declarado oficial. Gana, señoras y señores, con ustedes el durísimo Nueva Etapa. El Precio de tu Error. Gracias y cortesía de nuestro querido amigo Fernando Fonseca. Fercho, pasa un día delicioso y ganaste este duelo. Espero que la pases bien, ¿oíste?
2: Excelente, excelente. Gracias, gracias a todos los oyentes. Tropicana,
0: bacana. Bacanísima, listo, Fercho. Papá, eso, papá. Un abrazo.
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1: Ay, esa nueva etapa sí que pegó. Bueno, sabroso. Oiga, definitivamente, man, la sacó del estadio. 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Tropicana, 1:34 minutos.
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1: ¡Ay! Bueno, 12:34 minutos, que ahorita dije una, imagínense, ya me adelanté una hora. No, 12:35, ya actualizando el reloj bacanísimo de Tropicana. Y para toda la gente que anda conectada conmigo, hoy con mi siguiente contrincante, voy a llamar a Carito. Carito que anda en Duitama. Con esta canción que dice lo que nunca me atreví a decir, ¿eh? Imagínense usted lo fuerte que puede llegar a ser eso. Ay. Y yo me voy a ir por el lado, de pronto más del urbano. Entonces voy a tomar como por ese lado y vamos a saludar a Carito. Hola, Carito, bienvenida. ¿Cómo es? Ay, ven, espérame, te pongo altavoz, mi amor. Ahora sí. ¿Cómo vas, Carito? ¿Bien o no?
8: Bien, aquí trabajando, robando mi tiempito para
1: dedicárselos. Ay, más hermoso, ¿sabes qué? Pues yo no sé si eres mamá o no, pero estás hablando de su pico, ¿eh? Muy bien, Carito, gracias por sacar ese espacio. Y bueno, yo no sé, ¿quieres empezar o empiezo yo?
8: Empieza tú, porque mejor dicho, aquí ahorita
1: me
8: estáis conmigo.
1: Allá todos los perritos haciéndole barra, Carito. Carito, guau, guau, liso. Ah, exactamente, ¿no? Eso es, mejor dicho, el combo y la combada completa. Bueno, mi canción es precisamente un reggaetoncito locochón que hace Bad Bunny y Becky G, muchachos. Y eso dice de la siguiente manera, una indirecta directa. Póngale pues cuidado.
8: Dice,

0: Yo creo que todos conocemos esta canción de sobra, ¿sí o no, Carito?
1: Claro.
0: Dígalo, dígalo, ¿cómo es? ¿A Carita le gustan mayores o menores?
1: Mayores, yo no sirvo para la leche clean.
0: Bueno, esa es mi propuesta. Vamos a ver, Carita, por cuál se va. Ya está mi propuesta, mayores, Bad Bunny y Becky G. Ahora la tuya.
1: Estoy entre dos,
0: Estevita. A ver, pero escógeme una la que más te guste.
1: Estoy entre esta y Atrévete. Ajá. Atrévete, te
0: sacaste
1: del closet. ¿Esa?
0: A ver, Atrévete, dame un segundo. A ver, Atrévete, que sonaría así. Atrévete. Sí, listo, a ver. Carito, ¿segura que esa va a ser la que vas a escoger, sí?
1: Esa. Es que la otra era esta que dice Amárrame.
0: Uy, no, pero esta es bonita, esta es bacana, es una canción muy bonita, de hecho también me gusta harto. Ya sé quién es, me parece que es Morrison, pero bueno, vámonos con esta que es la que Carito está escogiendo. Pónganlo cuidado, esto lo hace Calle 13 y suena.

0: Bueno, esa es una dedicatoria muy particular, ¿no, Carito? Pero bueno, igual está chévere. Para que se atrevan, se salgan, mejor dicho, de los chiros. Pónganse firme. Bueno, 12 con 38 minutos. Hora de votar, mi Carito. ¿Listo? Vamos a ver qué dice la gente. Listo, vamos a ver. Vamos a dejar el celular acá un momentico. Y vamos a sacar rápidamente las notas de voz. A ver qué dice la gente. A votar, mi gente linda. Luego voy con Dianita Alejandra Valcárcel. Va a ser la siguiente, ¿vale? Karen Mateus dice, esa, a mí me gusta, pero mi Karen, mi amor, mándame una notica de voz, caray, ¿qué pasa por ahí? A ver, dice, bueno, me gustan mayores, listo, va la primera, Hernando, dice, uy, Carito, este Hernando es un parche, saludos, Hernando, ¿bien o no? Bueno, ahí está la de Carito sonando y también pues la otra es, una es otra 20 de Calle 13 y la otra es me gustan mayores, ¿listo? ¿Qué dice la gente? Mireya Pérez desde Paipa. Vamos a ver qué dice Mireyu. Hola, buenas tardes nuevamente. Y dices que la ganadora sería
1: Estevitan, esta vez voy contigo. Me gustan mayores.
0: Uy, a mí también me gustan mayores. ¿Cómo ves? ¿Qué más anda por acá? Luz Miriam de Tocogua. Y mi Luz, bella, preciosa, hermosa, divina. Feliz día de la mamita, cuéntame.
2: Yo escucho, yo veo, yo comparto Tropicana, la más bacana. Yo me voy por la canción A mí me gustan mayores. ¿De acuerdo, Carito?
0: Oh. Me gustan mayores, pero le envía el saludo a la hermosa Carito, claro, obviamente, que no podía faltar. Ahora vámonos con nuestro ganador de la contienda anterior, Fernando. ¿Por cuál de las canciones de dedicatoria te vas el día de hoy? ¿Por la de Carito o esa?
3: Hola, hola, Tropicana. Bueno, yo voy a apoyar la de Belkiji. Me gustan mayores. Tropicana, la más bacana, bacanísima.
0: Pero venga, lo vieron, a usted le gustan mayores, yo no, claro, yo ya lo tengo espero pillado. Virginia, hola.
4: Hola, Estevita, bendiciones. La canción ganadora es Atrévete.
0: Atrévete. Salte del closet, calle 13 con el 2007 a bordo. Esa es la canción de Carito. Dice para votar.
5: ¿Qué tal, Estevita? ¿Qué tal? Feliz tarde para usted, para todos los oyentes de Tropicana. Bueno, ahí vamos con la canción de Estevita en esta tarde de sábado.
0: ¡Y está fuerte! Mi Carito, ¿estás ahí? ¿Hola?
6: Sí, aquí estoy.
0: Bebé, creo que te acabo de ganar. No me enteras. Carito, pero la canción que tú tienes es un éxito también, un hit total. Gracias por participar, mi Carito. Y pues igual, ahí nos estamos platicando porque hay mucho para votar todavía. ¿Listo?
6: Yo no sabía que Denshur iba a ganar y ese era de ahí.
0: Bebé, un abrazo, un beso. Cuídate mucho, ¿oíste?
6: Un abrazo, chao.
0: Cuídate, mi caro. Gracias, juiciosa. Vale. Señores, con ustedes, este éxito de la música urbana. Bad Bunny y Karol G, esos son mayores.

0: Bueno, ahí está la canción y con el país del pollo. 12 del mediodía, 44 minutos. Estamos a punto de terminar nuestros durísimos tren del día de hoy. Son las 12:44.
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2: Muy bien, en Tropicana, 12 del mediodía, 47 minutos.
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2: Ay, eso me encanta, ¿eh? No es tristeza, solamente es alivio. Y todo es ganancia. Imagínense, esos sentimientos van a estar una auténtica gomelería. Pues mi siguiente contrincante está lista por acá. Y se alista rápidamente Karen Mateus, hija, que va a recibir la llamada también para participar. ¿Listo? Eso es todo. Muy bien. Vámonos con el durísimo Ya No Me Duele. Y vamos a llamar a Dianita Alejandra. ¿Listo? A ver si Dianita nos contesta rápidamente y ya tiene lista la propuesta. Yo ya tengo lista la mía por acá, a ver. Uy, hola mi Dianita, ¿cómo estás? Bendecida tarde para ti, ¿cómo vas?
4: Bien, sí señor, gracias a Dios.
2: Me alegra muchísimo, de verdad que sí. Bueno, ¿estás lista o no estás lista?
4: Sí, sí señor.
2: Bueno, la canción Ya No Me Duele. Una canción que propone, pues obviamente, la definición moderna que superaste a esa persona con estilo. Y yo quiero preguntarte, ¿tú superaste a algún ex así de esos tóxicos berracos con estilo?
4: Más o menos.
2: Más o menos, dice. Bueno, lo importante es que participes ahorita activamente y bueno, vamos a mirar con tu propuesta. Liso, ¿cuál es esa canción que propones para el día de hoy?
4: Si se fue, se fue Francia.
2: Wow. Si se fue, se fue. Venga, se la voy a buscar acá. Regálenme todos un momentico, a ver.

0: Muy bien, aquí la tengo. Entonces, Dianita está proponiendo la siguiente canción. Todo el mundo. No, Dianito, sé lo que hizo fue, mejor dicho, acribillarlo a punta de bala musical, ¿oyó? Dime.
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0: Se fue, papito. Y llórelo con chíllelo. Bueno, rápidamente, y mi propuesta, a ver, Bester, escuche.

0: Y todos vamos a estar ahorita al unísono justamente con el coro. Y dice de la siguiente manera, pues.
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0: Y ahora la canción que yo propongo con un toquecito un poquito más urbano y actual. Pero vamos a ver cómo nos va este QG. Eso lo hace la barranquillera y la...

0: Show. ¿Qué nos dice por acá Milu desde Duitama? Milu.
1: Hola, Tropicana. Muy buenas tardes. Reportando sintonía desde Paipa. Y hoy me voy con la canción Si se fue, se fue.
0: Uy, listo. Si se fue, se fue. Punto para nuestra Dianita. A ver, S.A.S. ¿Quién está por acá? Con las buenas tardes.
2: Para mí la ganadora es
0: TQG. Uy, TQG. Bueno, listo, ahí vamos empatados. A ver, un corazoncito para vos. No sé quién serás, pero bueno, listo, un abracito. Mirellita, cuéntame, ¿quién gana?
3: Estevita, nuevamente contigo. Me quedo con TQG.
0: TQG, ok, listo. Vamos titulando solamente por una más. A ver, Virginia.
4: Estevita, yo me voy por Karol G y Shakira. Gracias, Estevita, un abrazo.
0: Ay, ay, ay. A ver, listo. Karen Mateus, hija, obviamente la prince, dice, me voy con Si se fue, se fue. ¡Ay! Está una de alcanzarme. A ver, Yolandita Rodríguez, mi amor, dímelo.
5: Listo, Si se fue.
6: Hola, Estevita, buenas tardes, ¿cómo estás? Yolanda Rodríguez de Sogamoso, Barrio Marzán Martín Centro. Para la ganadora es Si se fue, se fue.
0: Uy,
6: Francis, gracias.
0: Francis, listo. Empatados, a ver, empatados, hola.
7: Yo escucho, ven, comparto a Tropicana la más bacana. Ey. Y me voy por Karol G.
0: Uy, la bichota, voy ganando por una. Ay, Dios mío, Dianita, me va a tocar que me invite al almuerzo, a ver.
8: Mi voto es por la de Estevita, Tropicana la más bacana.
0: Ay, Cecitar, Cecitar Porra, saludos.
9: Estevita, muy buenos días, otra vez. Me quedo con TQG.
0: Uy, Virgen de la Agarradera. Espere, que ese almuerzo ya es mío, Dianita.
10: Bueno, Tropicana la más bacana, yo me voy con TQG.
0: Oye, oye, esa era la notica que yo quería escuchar, vale, Mari. Pues bueno, señores. Mi Dianita, un placer tenerte por acá. Gracias por participar. Un besote enorme y feliz mesecito y día de la madre, ¿viste?
11: Muchas gracias, Dios lo bendiga.
0: Igualmente, mi Dianita. Después la voy a estar premiando. Ya, póngale cuidado.
11: Para mi mamita.
0: Para tu mamita, salúdamela con el nombre propio, a ver.
11: Un saludo para mi mamita María de la Sierra Salcedo, que está en Vargas, al frente del restaurante Las Rocas.
0: Eso, al frente de Las Rocas, María Delita. Eso, un abracito para la señora María Adela. Y feliz mes a todas ustedes. Dianita, Dios te bendiga. Y bueno, pues nada, muchachos. Gracias por participar hoy con nosotros. Les envío un abrazo muy fuerte, un pico gigante ahí, mejor dicho, por favor. Síganos en redes sociales, Tropicana Boyacá y Tropi Boyacá en Instagram. Nos escuchamos el día lunes. Les envío un abracito. Las dejo con buena música en esta tardecita, me va a almorzar. Bendiciones para todos. Pásenla rico y sean felices. La mejor energía para todos.

ya no me duele. Es el momento de votar, así que todo el mundo preparadito. ¿Listo, Dianita? Yo creo que usted tiene una ventaja bastante grande, ¿no? Ay, Dios mío, y es la música popular. A ver, ¿qué dice nuestra gente? Rápido, última votación. Marca o escríbeme, mándame una notica de voz, a ver cuál es. Eso, vamos a ver, mejor dicho, se disparó eso, vamos a ver. Tengo las primeras votaciones y no me voy a demorar en estas. Estas van a ser súper rápidas, ¿vale?

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0: 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Son las...
1: La 1:18 p.m, 18 minutos. 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
2: En Tropicana y con el jabón más popular del mundo, 1:36, 1:36 con Jabón Rey en este super fin de semana.
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1: 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Son las 2 de la tarde. 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

0: 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Son las...
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2: Las 2 de la tarde con 46 minutos, papito, te lo cuenta el jabón más famoso del planeta. 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
2: 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Son las 3 de la tarde. 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

0: 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Son las...
1: En Tropicana, 3 de la tarde, 27 minutos, en la emisora más bacana, 3 y 27, celebrando 30 años de aniversario con el Banco BBVA.
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2: 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Son las 4 de la tarde. 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

0: 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Son las...
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0: Nada de dañar los planes de fin de semana. Son las 4 con 31 minutos en este fin de semana, Día de la Madre Oficial. 4 y 31 minutos y estamos en modo Pax.
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3: 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Son las 5 de la tarde. 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

0: 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Son las
1: 5 de la tarde, 45 minutos en Tropicana, 5:45. 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Póngale cuidado, 5:45.
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6: 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Hoy el fin de semana, deseando feliz Día de la Madre.
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Son las 6 de la tarde. 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

0: 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Señores, son las 6:37, 6:37 en Tropicana.
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